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1: A partir de la próxima semana, el grupo de jugadores de la selección nacional que trabaja con el señor Luis Fernando Tena en las instalaciones del Proyecto Gol se ampliará con la llegada de varios de los futbolistas que han dejado de tener actividad en el torneo guatemalteco. Después de la final, el grupo de jugadores se ampliará de cara a los partidos amistosos que jugará Guatemala en el mes de junio contra Austria, Ecuador y la República Checa. Deporte Acción. Jornada de la Serie A para el fin de semana, Roma contra la Lazio. El cómo juega contra el Parma, Génova contra AC Milán, Juventus contra Fiorentina, el Pisa recibe al Nápoles, el Inter de Milán contra el Hellas Verona, Atalanta Bolonia, Cagliari Torino, Sassuolo Lecce y Udinese contra Cremonese. Hay que recordar que el Inter ya es campeón, pero se definirá según esta última fecha los equipos y las posiciones para los puestos, para la UEFA Champions League, para UEFA Europa League y para la UEFA

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0: recordando al Divo de Juárez, Juan Gabriel Juanga. Bueno, mi gente, estamos ya en la hora 19:07 de la noche con 29 minutos. Bueno, por acá estoy un momento acompañándoles. Acá un servidor, el Zorrillo, Luis Bautista. Voy a estar un momento por acá. Y también les quiero compartir información sobre lo que es más que todo oportunidad laboral. 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
1: Ay, amigo, ¿qué crees? ¿Qué pasó?
2: ¡Épale! Buenas noches, buen descanso.
1: ¿A qué tanto adoraba?
2: ¡Híjoles! ¡Yayuy! Buenas noches a Vanessa, allá por Chiapas, México.
3: Mi compa Neri Daniel, reventando bocinas. Y al igual para mi compa Jorge Hagan, desde San Peter Carchón.

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0: Hola, hola, ¿qué tal, amigos oyentes? Buenas noches, bienvenidas, bienvenidos. Este es su programa radial Medicina Natural Ríos de Agua Viva. Estamos en el viernes 15 de mayo del año 2026. Gracias a Dios Padre Todopoderoso por la oportunidad que nos brinda de estar nuevamente en sus hogares a través de la potente señal 97.1 FM y 102.3 FM de su Radio Norte. También en el 680 AM para aquellas personas que aún guardan aquellos radiecitos viejecitos, pero buenos que salieron, ¿verdad usted? También nos pueden sintonizar en AM si la FM no llega muy claro por donde usted se encuentra. Y digo esto porque la señal AM viaja más lejos. Bueno, eso dicen los que saben. Río de Agua Viva es el centro espiritual con medicina natural para toda clase de enfermedades que usted esté padeciendo. Estamos ubicados en la calle de los Bomberos. Estamos en el 2-05 de la zona 4, frente a la escuela Felipa Gómez, en el segundo nivel de Estética Galaxy. Quiero saludar a la gran cantidad de personas que ha estado reportando el programa. Gracias por preferirnos, gracias por escucharnos. Y también saludar a todas las personas que ya se están haciendo presentes a nuestro consultorio. Hoy fueron varias las personas que vinieron de distintos puntos del departamento de Alta Verapaz, Baja Verapaz, Quiché y de El Petén. Saludos cordiales. Entonces, no se le olvide nuestros números telefónicos 3005-8727, 3005-8727 o el 5890-3828. 5890-3828 en la nochecita sabrosa que Dios nos está regalando del viernes. Quiero platicar con ustedes entonces cuál es su problema, cuál es su duda, cuál es su inquietud. Llámenos. Llámenos en este momento si ahorita no puede, por alguna razón, no tiene saldo, no tiene buena señal en su teléfono. Bueno, nos puede llamar a cualquier hora del día o dejarnos su mensajito de texto o su mensaje de audio por el WhatsApp. Las dos líneas tienen WhatsApp. Nos deja su pregunta, su nombre, su fecha de nacimiento, dónde nos está escuchando y nosotros le devolvemos la llamada o le devolvemos el mensaje con la orientación que usted está necesitando, con la respuesta a su pregunta. En Río de Agua Viva tenemos una respuesta para cada pregunta, una solución para cada problema. ¿Cuál es el problema que usted está atravesando? No importa. Lo importante es que usted tenga fe primeramente en Dios, porque si usted tiene fe como un granito de mostaza, usted puede convertir las piedras en pan y el agua en vino, así como lo oye. Sí, porque la fe en Dios es poderosa. Recuérdese que sin la voluntad de Dios no se mueve la hoja de un árbol. Si usted viene con fe a Centro Naturista y Espiritual Ríos de Agua Viva, usted va a obtener esa sanación. La enfermedad que esté padeciendo, no importa. Usted está cansado ya de tantos exámenes, de ir a un médico, de ir al otro, ha ido a sanatorios, está su librera llena de resultados de exámenes que se ha mandado a hacer, algunos carísimos, algunos hasta allá en la capital, pero aparentemente usted no tiene nada, pero sigue sufriendo esa acidez en su estómago. Lo que come le cae mal, le da náusea, le da vómito, le da acidez, le arde su estómago, se le hincha, se le infla su estómago. Hay personas que no pueden tomar ni agua, mucho menos, por decir algo, hay personas que son, ¿qué le dijera yo? Yo creo que con solo ver una vaca le da diarrea, es decir, que no pueden tomar leche, ni de broma. Entonces, esto está asociado muchas veces con una bacteria que tenemos todos en nuestro estómago, en nuestro organismo, que se llama Helicobacter pylori. Cuando usted tenga este tipo de problemas, si usted vaya a pedir tratamiento para la gastritis, para la úlcera, porque usted tiene estos síntomas, está vomitando sangre, defeca sangre, esto puede confundirse, ¿verdad?, con una úlcera estomacal, incluso con cáncer. puede también confundirse con un problema de colon irritado. Pero muchas veces toma tratamiento para ello y no siente el efecto. Se le recomienda, la mayoría de médicos recomiendan el examen de Helicobacter pylori. Pero muchas veces esa bacteria está, como dicen por ahí, tranquila, o sea, no está alterada, no hay ni muy alta ni muy baja, está a su nivel. Entonces, ¿qué está pasando? ¿Y por qué la medicina no le cae bien? ¿Y por qué los exámenes no revelan nada? Puede ser que usted esté padeciendo de alguna enfermedad puesta, de alguna enfermedad sobrenatural. Y eso lamentablemente la ciencia médica no lo ve, porque para ello se necesita otro tipo de exámenes, otro tipo de estudios, como lo es el examen a través de la iridiología, que no es más que hacerle a usted la revisión de su cuerpo a través del mapa, precisamente de su cuerpo, que está marcada, que está plasmada en el iris de sus ojos. Muchas personas llegan y dicen, maestro, pero ¿usted cómo sabe eso? Solo con ver mis ojos. Pues es que le decía que en el iris de nuestros ojos está dibujado el mapa de nuestro cuerpo. Al igual que en la palma de la mano, también está en la planta de los pies. También muchas personas se les puede orientar a través de las cartas del tarot. Las cartas del tarot hablan de pasado, presente y futuro. Por ejemplo, si usted ha tenido accidentes constantemente, pérdidas de sus seres queridos de maneras raras, extrañas, no explicables o inexplicables, en las cartas del tarot podemos ver de dónde viene todo esto. ¿Qué puede haber originado todo esto? Y también podemos ver su presente. Sí, porque a través de las cartas del tarot podemos diagnosticar su futuro. No es que seamos adivinos, no nos confunda, porque es que adivino no hay. Adivino solamente el de allá arriba, el Altísimo. Él es el que sabe todo. Nosotros somos estudiosos de la mente, que a través de años y años de estudio hemos aprendido, hemos desarrollado este don, precisamente pues que Dios nos regala, para poderle decir a usted el origen de su problema o de su enfermedad. Sufre problemas en su hogar, tiene problemas con su familia, con sus hijos, con sus vecinos, le hacen la guerra, la vida imposible, todo el tiempo le están tirando chifletes, levantando falsos, falsos testimonios, acusándole de cosas que usted no ha cometido. Pues es momento de que usted acuda al Centro Naturista y Espiritual Río de Agua Viva, porque tenemos el don y el poder, la capacidad para retirarle a su enemigo oculto de su lado. Sí, nosotros podemos hacer que se amanse o simplemente que se aleje para que deje de hacerle a usted la vida imposible. 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Hay personas que en su hogar, en su negocio, han encontrado cosas extrañas, cosas raras que no se explican de dónde aparecieron, de dónde llegaron. Otra situación que es una clave, es una seña clara de que a usted le están haciendo algo malo, es cuando se aparece por su casa una mariposa negra, un gato negro que le llega y le visita, especialmente las noches de martes o viernes. Canta el tecolote de vez en cuando, pero muy cerca de su casa, la lechuza, la aurora. Todos estos animalitos, mucha gente dice, no, esas son mentiras, esos son agüeros, esos son mitos, son viejadas. Esos pobres animalitos andan buscando qué comer. Pues que sí, Pues que no, porque la maldad existe y esto es una seña de que a usted le están haciendo algo malo. Por eso usted busque la ayuda espiritual. ¿Cuántas personas en su casa sienten malos olores? Viven moviendo las camas, la trastera, la estufa, la refri, limpian el corral, los gallineros, mueven allí en su negocio y resulta que no hay nada, pero el olor persiste. Pero es que hay personas que nunca riegan ni siquiera un poquitito de agua bendita. Hay personas que nunca tienen como un riego para su negocio. Recuérdense que existen los secretos. Hay secretos para el amor, sí, para la crianza de animales, para sus cosechas, para sus cultivos, para sus negocios y para el amor. Es que el amor y Dios es todo en la vida. Dios es amor. Y si hay amor en su corazón está Dios, definitivamente. Pero muchas personas, por mantenerse llenas de amor, resulta que son víctimas de la maldad. Porque el simple hecho de ser buena gente es suficiente para que a usted le ensucien el agua, le envenenen sus animales o le tiren cosas raras a su negocio. ¿Cuántas personas guardan en su refrigerador, en su congelador, el pollito fresco de hoy y el día siguiente amanece chuco, descompuesto, ¿sí? De color morado, apestoso, y la gente dice, pero ¿qué está pasando con mi congelador? Pero sí, está congelado. No, pero se arruina. Se arruina su carne, se arruina su pollo, se arruinan sus lácteos, o sea, sus quesos, sus leches. Entonces, hermana mía, algo malo está pasando. Alguien que tiene envidia de que usted se colocó ese su negocio y le esté yendo muy bien, y es que hay personas que no tienen nada, pero no quieren que otro tenga. Por eso los secretos, el poder, el misterio está en el Centro Naturista y Espiritual Ríos de Agua Viva. 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No lo piense dos veces. No deje para mañana lo que puede hacer en el día de hoy, porque mañana puede ser demasiado tarde. No diga Amalaya, porque muchas veces cuando uno dice Amalaya, ya va lejos. Y usted muchas veces se lamenta porque dice, ay, hubiera buscado ayuda, esto no hubiese pasado. Y seguramente porque el que busca a tiempo, el que busca, encuentra. El que deja las cosas al tiempo, mi hermano mío, el camarón que se duerme se lo lleva la corriente. 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

Señores, a nivel nacional, estamos precisamente en las... ¿Cuánto? Estamos en las 9 de la noche con exactamente 25 minutos a través del programa Vamos, mi raza. Queremos música, dice una de Oasis, dice el ingeniero Byron Unjojo. Buenas noches, ingeniero. Patricia Seguí, buenas noches. Henry Chen, saludos. Saludos, buenas noches. Dice Charlie Paredes, bendiciones, mi estimado. Estamos a la orden, mucho gusto. Dice Jorge Cucul. Don Henry Chen, buenas noches. También tenemos saludos para Dusbin. Hola, buenas noches, mi estimado Henry, dice el mensaje. Qué bueno que están con nosotros en este momento. José Chubpop, saludos, mi estimado Henry Chen. Ah, qué bueno que están con nosotros en este momento a través del programa Vamos, mi raza. Mantios Yere, Cacomar, Mantios Yere, Mantios, Mantios, Mantios, Mantios Yere. Nacho Kisra, Miquiri, Cajena, Garucisa, Radio Norte.

0: Bueno, mis amigos, a nivel nacional, estamos precisamente en las 20 horas con 29 minutos. Qué bueno que están con nosotros en este momento. Un abrazo, gracias por estar con Radio Norte 97.1 FM, 102.3 FM. Queremos saludar al gran amigo Luis Hook desde la Unión Americana. Se ha comunicado con nosotros, así que mi estimado, siempre está al tanto, al pendiente de la programación. Atención, el jacomano que revisa, el juncamo que rejuan, el jacomano rincho que echa el cajel. Aló, buenas noches. Buenas noches, ¿quién nos habla? Atención, el jacomano que echa el jacomano, más alech, hola, barrio que echa el jacomano. Bien,
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0: 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Bueno, ¿cuán vives? Bueno, Panteo Cerela, Jacón, yo quiero que cajel, vamos mi raza.
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buenas noches. Quiero saludar a Mario Choc. Está con nosotros en este momento. Quiero la música 4000 pas de los hermanos Fernández, dice Haroldo Q. Víctor Alexander Gómez, Bojan Cava Henry, dice Rosendo Chevin. Buenas noches, Henry. Yo quiero mandar un saludo a mis papás en Telemán. Aquí estoy en Puerto San José de Escuintla, dice el amigo. Qué bueno que está con nosotros. 18 minutos para las 20.

buenas noches, Rivera Nacional. Estamos a 15 minutos de las 22 horas a través del programa Vamos Mi Raza. Mateo Xereja, como una raslana en Corabí, Mateo Xereja, raslana en Cocul, Arín Cuancó, Arín Yocochi, Xumsiquiri, Seichojecho, Derecho, Jurilesh. Bueno, quiero saludar a toda la audiencia que tenemos en este momento. Qué bueno.

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¿qué tal, amigos? A nivel nacional, estamos a 4 minutos de las 22 horas, 4 minutos para las 10 de la noche. Asociación de Jacobari, que hoy te quiere canjear la jalucista Radio Norte. Anile programa, vamos, mi raza, alegre, curaxa de Jun Cabal. Se ha hecho el hecho, gracias. Saludos para el gran amigo Quique Santis. Buenas noches, Henry. Lorenzo Choc, saludos, Henry Chen, aquí en el Story Zabal. Alvis Otoniel Sam, saludos, mi estimado amigo, un fuerte abrazo. Alvis, ¿qué tal, licenciado? Buenas noches, mucho gusto. Hermógenes Abraham Scholbotok, ¿qué tal? ¿Qué dice el gran amigo? Buenas noches, el hombre de la escuela. Carlos Ponce Archila de Chamelco, ¿qué tal, mi estimado Hermógenes? Mucho gusto. Luis Chen, saludos. Bicho dice a la familia Leal Chen. Luis Chen, mucho gusto, buenas noches. Edgar Kass, vamos a ver, te mando un cordial saludo. Bueno, saludos para ti, Henry, y la familia Pau. Edgar Kass, bueno, dice, ya te seguí, amigo. Gracias, mi amigo. Hay que seguir la página Henry Chen. Mario Choc, compláceme con una música inolvidable de Los Caminantes. Saludos, Henry. Mis respetos, igualmente. Edgar Reginaldo Morán Pau, saludos desde San Marcos 1, Panzos Altebrapaz, soy Edgar Morán. José Tzul, saludos cordiales, mi amigo Henry Chen. Luis Chen, Huicho, Leal Chen. Ah, mi estimado Luis, ¿qué tal, mi amigo? Mucho gusto. Rafael Pau, buenas noches. Complaceme con un puño de tierra de Antonio Aguilar. Gracias, estamos para servirles. Qué gusto compartir con nosotros. Y también qué gusto para mí el acompañarles con lo mejor de la música. Oscar Caal, saludos, Henry Chen, desde la capital en la zona número 11 de Guatemala. Gracias, mis amigos. 3 minutos para las 22 horas a través de Vamos Mi Raza. 3 minutos para las 22 horas, casi finalizando el turno. No sin antes desearles muchas bendiciones.

Bueno, quiero saludar al distinguido profe Rubén Darío Cho Ponce desde Tamaú, Alta Verapaz. ¿Qué tal, profe? Buenas noches, mucho gusto. Así que reitero un saludo para el gran amigo, el profesor.

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0: es la hora 22:57 minutos.
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Bueno, pues, gente, seguimos acá, ya estamos en cabina acompañándoles con el mejor musicón para esta hora de la mañana. Quiero pues agradecer con mucho gusto a doña Zoilita que ya reporta por acá a la cabina. Muchas gracias. Ah, qué gusto, de verdad, dice, ya escuchando la programación del día de hoy. Muchísimas gracias. Les cuento, tenemos un solito bastante radiante, nuestro astro sol ya haciendo su respectivo trabajo desde muy temprana hora, así que mientras tanto nosotros también ya iniciamos la chamba. Y cada quien pues haciendo lo que sabe hacer, así que un abapacho desde la cabina totalmente en vivo, 7:12.

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Saludos para Wendy, allá por Palestina, de Telemán, a toda nuestra gente de la bendita zona del Polo Chico. Un abrazo, que estén bien. 7:23, ya estamos disfrutando del maravilloso fin de semana. Sábado para descansar y para otros trabajar, y algunos otros la universidad, plan fin de semana, en fin, deseándoles todo lo mejor. Sábado también para visitar a la suegra. Ajá, claro que sí. Bueno, así que a sonreír se ha dicho, porque la vida es como... es como la radio, cuando sintonizamos buena actitud, todo suena mejor. Así que hay que sacudirnos de la mala vibra y pues hay que tratar la manera también de ponerle buena cara a la vida. Así que un abrazo desde la cabina en vivo. El sol nos regresa, la nueva marca. Recuerden nuestro contacto, 8 dígitos 40968624. Una buena mañana para mi compa Jorge Hagan, ya solicitando.

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Bueno, mis amigos, con fuerza grupera, claro que sí, 7:42, 7:42, saludos ahí para el famoso capibara, así es como se identifica el muchachón. Y también para mi compa Celso, ya por el área de las flores, Ixcán, Playa Grande, ya está el muchachón, como siempre, echándole muchas ganas a la vida, pues eso es bueno, ¿no? Eso es bueno. Bueno, acá siguen ingresando comentarios, voy a verificar por acá. Saludos al igual para mi compa Marco Tulio. Ah, qué buena onda. Dice por acá, estoy al pendiente, escuchando la programación. Ah, qué lujo. Esto es Cumbia Cumbia. Hey.

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0: Buenos días, Guatemala, qué gusto saludarles. Estamos en las 8 de la mañana con exactamente 16 minutos, las 8 de la mañana con 16 minutos. Bienvenidos al turno de Henry Chen.
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¿qué tal, Guatemala? Qué gusto saludarles. Estamos precisamente en las 8 de la mañana con 27 minutos. 8 de la mañana con 27 minutos. Qué gusto saludarles en el turno de un servidor, en el turno de Henry Chen. Las 8 con 27 en Guatemala.

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0: ¿qué tal, Guatemala? Qué gusto saludarles. A nivel nacional, estamos a 20 minutos de las 9 de la mañana. 20 minutos para las 9.
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Suena al estilo de Leo Dan a través de la radio. Seguimos con lo mejor de la música a través de esta estación. Queremos saludar a el Flaquito Valenzuela. ¿Qué dice el gran amigo?

0: es toda guate.
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0: Bueno, mis amigos, a nivel nacional, estamos en las 10 de la mañana con un minuto. 10 de la mañana con un minuto, mi nombre es Henry Chen. Yo retorno hoy a partir de las 12 del mediodía en el siguiente turno musical. Así que un abrazo para todos, estimados amigos.
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Bueno, recordando a la reina del Tex-Mex a través de Carcacha. Aquí seguimos con el puro ritmo, sentimiento y mucho sabor grupero para que el ánimo no se baje para el fin de semana.

La muchachada allá por el bello municipio de Senaú, al grupo de Padre, de la USAC, que la pasen súper, súper de Superman. Allá está Mingo, también está Ángela, Carolina, Oralia, Rubén, Gladys, Jorge. Es el grupo fenomenal a Sanibu, así que saludos a darle, qué bueno de verdad. Ahí pues andan trabajando, haciendo trabajos grupales, eso es bueno. Que estén siempre pues siempre en esa buena sintonía. ¿Qué dice mi estimada Sonia Camnal de Santa Catalina la Tinta? Dice, ya se encuentra don Pedrito ahí pues con las granizadas Lunita en Santa Catalina la Tinta. 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Así que ya lo saben, ya lo saben. Vamos mientras tanto con este gran temazo de FM de Zacapa, música nacional, 100% Chapinlandia.

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0: Ay, Dios mío. Bueno, mi gente, deseándoles todo lo mejor. La hora 10 de la mañana. ¿Con cuánto, compadrito? La hora 10 de la mañana con 42 minutos. Bueno, voy a leer por acá, voy a pasar a leer comentarios que ya están sumándose para este candente fin de semana. Y pues el calorcito por acá en Cobán está bastante agradable, rico. Y seguramente también a los amigos de esos lugares cálidos. Que la pasen muy bien.
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0: Bueno, por acá tengo la comunicación, dice. A ver qué nos están compartiendo por acá. Hoy gana, hoy ganan los rojos. Saludos, soy Maldi. Y que suene la versión agradecido con el de arriba, con el más arriba. Bueno, hoy sí, final de ida. Está los rojos del municipal contra Xelajú Mario Camposeco. Bueno, este encuentro estará candente. Hoy 16 de mayo, encuentro de final de ida, torneo clausura de la Liga Bantaraba. Así que saludos ahí a la afición municipal y también a la afición de Xelajú. Y pues que gane el mejor, así que a darle con todo. Gracias a Maldi por la sintonía. Hola, Elizabeth, desde Tactic, está en sintonía, muchas gracias. Otro comentario dice: soy de Cobán. Ah, gracias a Maldi de Cobán. Dice: hola, muy buenos días, Zorrito. Me pones la canción de los Rymix, oye, mujer. Voy verificando quién más por acá nos deja por su comentario. Dice: buenos días, Zorrito. Ah, también dice: me pones dos canciones de Tierra Cali, no pares, y el baile del sacadito. Bueno, saludos para Maribel Bing, ya reportando desde Tactic. Dice: me pones la canción Tus Mentiras con los Bukis, escuchando desde Senaú. Te saluda Anderson, muchas gracias. También por acá tengo la comunicación. Saludos ahí por la sintonía de María Cana, zona 6. Muchas gracias, un abrazo, que estén bien. Y por acá también les quiero presentar esta bonita canción para mis paisanos y paisanitas que están echándole muchas, pero muchas ganas a la vida. Qué buena onda. Es un gusto por ahí saludar a nuestra gente que también se está reportando en los diferentes sectores hasta donde llegamos con la potente señal de esta estación. Es un gusto, de verdad. Ya por acá tengo esta versión. En lo personal me encanta. Es el tema, se llama Te Elegí a Ti. El tema más reciente de Christian Nodal. La canción romántica que todos quieren dedicar.

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Bueno, mi gente, pues el tiempo sigue avanzando. El tiempo sigue avanzando. Voy a leer por acá un par de comentarios que pues están por ahí. Saludos para Diego. Muchas gracias ahí por la sintonía. Al igual dice, buenos días, Marlon Zacarías desde Riobanco, Los Amates, Izabal. Allá pues anda el muchachón como siempre disfrutando de la programación. Bueno, y les recuerdo que somos una estación grupera. Aquí únicamente programamos música grupera. Si me solicitan música pop, merengue o tropical, no ingresa. Tiene que ser música grupera. Saludos al igual para mi compa Ernesto López desde Comitán, allá por Chiapas. Ya está conectadísimo el muchachón. También nos acompaña Vanessa. Gracias ahí por la fina sintonía. Más comentarios, dice. Bueno, de hecho ya sonó. Ah, bueno, dice, me pones la canción de Bronco, Una Pregunta Para Ti. Ok. Vamos a poner ahí la música. Sigue por acá ingresando los comentarios. Saludos para este mi compay que se identifica como Chávez Chávez. Soy fiel oyente de la Norte. Buena onda, de verdad. Es un gusto para ir a saludar a nuestra gente que está por ahí echándole ganas a la vida. Y también ya tengo por acá para que bailemos juntos. Esta es música que por ahí solicita Maribel Bing desde Tactic. Saludos para mi compa Rogelio. Hola, saludos también a Señor Betty. Ahí como siempre, en plena sintonía, atendiendo el internet, me comenta. Saludos hasta Chirrequín. ¿Cómo se encuentra mi estimada Fabiola?

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0: mis amigos, ya llegando al final del turno, las 12 del mediodía en punto. Ay, ay, ay, Dios mío. Bueno, ya finalizando por acá, dice, saludos para Esperanza desde Purulao, Jabrapaz. Allá pues, como siempre, escuchando la programación a todo volumen. Saludos para mi estimada Amalia Navarijo, también nos acompaña. Para Carla Fidalgo desde la zona del Polo Chica, allá está Carla. Tengo también la sintonía de parte de mi compa Jorge Hagan, mi compa Avelino y a toda la muchachada que hizo lo posible. Bueno, mi gente, el tiempo se me ha terminado, pero voy a volver más adelantito a partir de las 14 horas. Así que deseándoles un excelente fin de semana.
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¿qué tal, amigos? Qué gusto saludarles a nivel nacional. Estamos en las 12 con exactamente 7 minutos. Bienvenidos, bienvenidos, bienvenidos, bienvenidos al turno de un servidor. Vamos a tener lo mejor de la música en Marimba Orquesta a partir de este momento. Chesrues Rivales, Jacomo, Masale, Chols.

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Buenas tardes. Bienvenidos.

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1: 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A nivel nacional, estamos en las 12 con 18 minutos.
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Bueno, mis amigos, seguimos con lo mejor de la música. Queremos saludar al ingeniero Byron. Byron Unjoj. ¿Qué tal, ingeniero? Buenas tardes. Mucho gusto de saludarlo. Mateo Byron Unjoj, Yoche Gavinquela, Risa, Residenciales Imperial, Saliterbit Cobán.

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Ay, Dios mío, y no queda nada de nuestro amor. 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En este candente fin de semana, ya estamos en la hora 14 con 11 minutos. ¡Épale! Bueno, como siempre, tenemos un cargamento así de música variada para todo gusto. Música romántica, música bailable, música para pasarla muy bien. Así que los invito para que ya, pues, inicien reportando a través de WhatsAppazos al 40 96 86 24 y listo.

Bueno, mi gente, ahí está la música alegre. Acá en cabina, su servilleta El Zorrillo. Por acá me encuentro de 14 hasta la hora 16. Son 120 minutos de bonita música. Así que los invito para que también reporten 40968624. 2 de la tarde con 15 minutos, 2 con 15. Dice, buenas tardes, Zorrillo. Te saluda Alfredo desde Chajmacán. ¿Qué tal, mi compa? Mi compa ya dice por acá, full, full, full, con la Norte, por ahí solicitando Musicón Pérez de Los Temerarios. Saludos al igual hasta Benemérito de las Américas, Chiapas, México. Allá a larga distancia, nuestro saludo para Mari, que está al pendiente. ¿Qué dice mi compa Benjamín? Buena onda, dice. Full, full, zorro.

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¡Ah, qué bonito la suata! La arrolladora banda El Limón de René Camacho, acá en el norte, la Fuerza Grupera. Bueno, mi gente, acá seguimos, como siempre, acompañándoles desde la cabina. Voy a revisar por acá a mi compa Ernesto López, que ya reportó, ya, de hecho, ya sonó el tema desde Comitán, Chiapas. Allá está el muchachón reventando bocinas. Dice, hola, hola, buenas tardes, me pones música. Yo solo la miré y me gustó. Te saluda Sara desde Tamaulipas. Gracias a Sarita por ahí la comunicación. Vamos a tratar la manera de ver qué tema será la que está solicitando. Con mucho gusto. Para mi compa Jorge Hagan dice, buenísima tarde. Zorro, dos canciones. La Niña Fresa de mi banda Macho. Y también El Adivinador de los Tucanes. Ah, buenísimo. Vamos a buscar ahí la música que el público solicita. Tengo otro mensajito de parte de Candy. Dice, saludos Zorro, soy tu fiel oyente desde la aldea Setzac. Ah, ok, muchas gracias. ¿Cómo está mi gente? Voy a la pausa y después de la pausa seguimos con más. No le cambien. 4096-8624 está habilitado, mi gente.

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Ay, Dios mío, buena música variadita, música bonita. Únicamente nos restan ya 18 minutos para la hora 15. Híjoles, sigan reportando, leo los comentarios. Saludos para don Carlos, hace un buen rato por ir reportando a través del contacto 4096-8624. Saludos hasta Tactic, está Elizabeth también en plena sintonía. Ya me enteré, otra versión más de la apuesta. Recuerden que tenemos el ring de las competencias de 3 a 4.

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0: es la versión del señor Cristian Nodal, la más reciente, Te elegí a ti. Una excelente versión, 2:56. Bueno, para este fin de semana tenemos música variadita, música nueva. Música para seguir ahí, pues, disfrutando de este nuevo día.
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0: Osmar, el corazón romántico, no me veas así, chiquita.

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Bueno, mi gente, así que arrancamos con este segmento de las competencias 3 con 10 minutos. Así estamos. Este es el doble del tío Vicente.

Y bueno, mientras tanto, en la número 2, aquí está. En la propuesta de Marco Antonio Solís, Tu Cárcel.

0: ¡Épale! Doble play, dos canciones de un mismo artista y un solo ganador. Bueno, así que el público decide si la promesa de Don Vicente o la promesa de Marco Antonio Solís, el Buki.
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0: Bueno, ahí la dejamos ya por acá. Tengo, dice por acá mi compa Jorge Hagam, apoyando al tío Chente Fernández a Zaniwa. Ahí está el muchachón. Sigue por acá llegando los comentarios y saluditos al igual para Wendy. Uy. Dice, hola, hola, soy Wendy desde Telemán, allá por Palestina. Está en plena sintonía a esta hora, pues qué bueno, me alegra que estén ahí dándole duro la vida. Dice, este otro comentario de Josecito desde Uspantán, por la primera, por favor. Está Carlita Fidalgo desde Santa Catalina, La Tinta. Dice, buenas tardes, bendiciones por la número uno. También Wendy, que por ahí se suma por la versión del tío Vicente Fernández. Para todos los celosos. Estos salos, ¿eh? Con que no sean tóxicos, ¿eh?

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Híjoles. Y bueno, mi gente, mientras tanto, en la número 2 llega la versión de Bronco, Arráncame la Vida.

0: Bueno, ahí está entonces. El público es quien decide si eres la propuesta número uno, la de Joan Sebastián, o la propuesta número dos, Bronco. Bueno, ya por acá tengo los comentarios. Recuerden, 40-96-86-24 para que puedan elegir en este maravilloso y candente fin de semana. ¡Ah, qué lujo! Saludos ahí para Débora. Dice, buenas tardes, mi voto es para la canción de Joan Sebastián. Muy bien. Estamos al aire, nos conectamos. Hola, buenas tardes.
1: Hola, buenas tardes.
0: Hola, bienvenida, me cuentas, ¿a quién apoyas?
1: La
0: buenísima onda, gracias ahí por marcar. Otro comentario dice, por la segunda, por favor, de parte de Vanessa desde Chiapas, ya reportando. Tengo también la comunicación de Elizabeth desde Tactic, dice, yo quiero la segunda. Ok, muchísimas gracias. Acá sigue ingresando por la primera. Este es el comentario de Wendy de Sachichá, Cobán. Muchas gracias. Hola también Carlita Fidalgo desde Santa Catalina La Tinta, apoyando la propuesta número uno. Por acá sigue ingresando. Saludos para Wendy, dice, por la primera. Muy bien. A nuestra gente que también nos sintoniza a través del www.radionorte680.com. Allá está mi compa Armando, dice, para Joan Sebastián, la canción Secreto de Amor es la que me trae momentos gratos de Guatemala, dice el muchachón. Así que un abrazo desde acá hasta allá, que la pasen súper bien. Por más votos a favor, Joan Sebastián.

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0: Ese sería el doble play de Los Ángeles Azules. Mientras tanto, en la número 2, en la número 2, ahí les va. A ver, a ver, a ver, a ver.
1: Un saludo para Julio y para Pato, que mañana cumple años. Siga tomando avance, que le hace bien a los ojos. ¡Canta Rafa nuevamente! ¡Aquí!
0: Bueno, ahí está la versión de Ráfaga Mentirosa.

0: En la número 2.
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0: En la número 2.
1: Porque
0: este es el doble play de
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0: Ráfaga.
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0: Bueno, mi gente, habilitado nuestro contacto 40968624. A ver si se les antoja la cumbia 1 o la cumbia 2.
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0: Híjole. Quiere chela el muchacho. Bueno, mi gente, ya por acá estoy con los comentarios. Dice, por la primera, muy bien. Ahí está la comunicación de mi compa Flaco Saulo. Por ahí anda el muchachón disfrutando de la programación. Muy bien. Sería la primera, muy bien. Otro comentario más que nos llega por acá de parte de Freddy. Dice, buenas tardes por la versión número uno, al pendiente de las competencias. Eso, me llega que estén ahí. Tengo también voto para la versión número dos. Saludos para Candy. Saludame a mi pequeño hijo. Él es Julio. Somos oyentes de todos los días. Ah, muchas gracias, de verdad, un abrazo. Bueno, con eso se decide. Otro voto más a favor de Los Ángeles Azules. Saludos ahí para Don Mateo. Dice, felicidades, zorro, estamos al pendiente.

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0: ¿y cómo te voy a olvidar la versión de Los Ángeles Azules? Únicamente, mi gente, 4 minutos ya para la hora... Para la hora 16. Bueno, la última competencia.
1: A mí me gustan los corridos porque son los hechos reales de nuestro pueblo.
2: Sí, a mí también me gustan porque en ellos se canta la pura verdad.
1: Pues ponlos, pues. Órale, ahí va.
0: Tema de los Tigres. Jefe de Jefes, Segna 1. Tema de los Temerarios, Mi Vida Eres Tú, de los... Bueno, en la número 2, así finalizamos, El Público Decide. Tema 1 o tema 2, 4096-8624.

Bueno, ahí le dejamos porque ya el tiempo se me ha terminado, lamentablemente. Tengo para acá saludos para mi compa Sergio, dice, para la versión jefe de jefes, con la Norte, muy bien. Saludos para Carlita, dice, por la número 2. Sigue por acá ingresando los comentarios. Recuerden, 40968624. Acá viendo cómo nuestro público también nos deja sus comentarios. Dice Adolfo, por la versión de los Tigres Zorro. Ah, qué buena onda. Dice este otro comentario de Vanessa, por la primera. Está mi compa Jorge Hagan, por la segunda. Voy revisando por acá. La 2, porque en Telemann City hay calor, dice mi compa. Por ahí anda el muchachón dándole duro a la vida. Qué buena onda. Ya por acá revisando. Y con esto finalizo. Por la número 2, saludos para Wendy. También. Mi vida eres tú. Un abrazo para todos. Ahí está el tema. Mi vida eres tú. Sigan con fuerza. Buen fin de semana. Disfruten. Ay, ay, ay. De la vida. Del descanso. Del trabajo. Sea lo que sea.

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